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5: Son las 6 de la tarde, con 23 minutos.

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5: Son las 7 de la tarde, con 22 minutos.

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1: No necesitas pegar de lotería para buscar tu primer millón. Si tienes un

0: para el segundo y 200.000 para el tercero. En la convocatoria pueden participar empresas de sectores como alimentos y bebidas, salud y bienestar, cosméticos, productos para mascotas y artículos para el hogar. El registro estará abierto hasta el 30 de agosto y se puede realizar en la página miprimermillon.mx.
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0: conciliación laboral. Habilitó la conciliación vía remota, un servicio para personas trabajadoras y empleadoras del Estado. El procedimiento comienza en línea y se hace a través de la página sinacol.cclejalisco.gob.mx, seleccionando la opción vía remota y siguiendo los pasos para verificar la identidad y recibir la fecha de la cita. Las autoridades señalaron que el día programado, las partes se conectan por videollamada con el conciliador. Si llegan a un acuerdo, únicamente será necesario acudir posteriormente a las oficinas para firmarlo y recibir el pago correspondiente. En caso de no existir un acuerdo, se entregará la constancia respectiva. Finalmente, la Secretaría de Trabajo señaló que este mecanismo busca facilitar el acceso a la justicia laboral de manera ágil, segura y transparente.
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2: Son las 9 de la noche,
3: con 4 minutos.

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1: Productores de Jalisco que buscan hacer crecer su negocio, ahora contarán con una nueva herramienta. Así lo detalló la Secretaría de Agricultura y Desarrollo Rural, en coordinación con la Secretaría de Innovación, Ciencia y Tecnología, quienes lanzaron Jalisco Agroempresarial, un programa que buscará impulsar la innovación y competitividad del campo mediante la red de centros de innovación Ready. La iniciativa ofrecerá capacitación para mejorar la administración de negocios rurales, acceder a nuevos mercados, incorporar tecnología y reducir impactos ambientales. El programa tendrá una duración de 2 meses e incluirá sesiones presenciales y virtuales, mentorías y diagnósticos técnicos. Las actividades se realizarán en los centros Ready de Tomatlán, Lagos de Moreno, Zapotlán el Grande y Ocotlán. Los interesados podrán registrarse hasta el 18 de agosto del presente año en la página gobjal.mx/Jalisco Agroempresarial.
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3: En este momento, mientras escuchas estas palabras, tu cerebro está haciendo algo extraordinario. Está interpretando sonidos, convirtiéndolos en lenguaje, buscándole sentido y al mismo tiempo manteniéndote respirando, parpadeando y con el corazón latiendo. Todo eso en menos de un segundo. Y lo más sorprendente, el cerebro que hace eso hoy no es el mismo que tenías hace 10 años. Porque tu cerebro nunca deja de cambiar. El cerebro no es una estructura fija, sino un sistema dinámico que se transforma a lo largo de toda la vida. Todo comienza en el vientre materno, donde se forma un cableado cerebral único para cada persona, tan irrepetible como una huella digital. Ese cableado es como el hardware de una computadora. Establece los circuitos básicos que nos permiten respirar, dormir y succionar apenas nacemos. Después del nacimiento, llega la infancia. Y ahí, el cerebro se convierte en una esponja. Cada estímulo, una caricia, una canción, un juego, funciona como un programa de software que se instala sobre ese hardware inicial. Las conexiones entre neuronas se multiplican a una velocidad impresionante. Por eso, la infancia es la etapa de mayor plasticidad cerebral, la capacidad del cerebro para transformarse en respuesta a lo que vive. Luego viene la adolescencia, y aquí pasa algo fascinante. El cerebro empieza a afinar sus conexiones, fortalece las que más usa y elimina las que no necesita. Pero atención, el lóbulo frontal, que es donde se toman decisiones y se controlan los impulsos, todavía no está terminado. En muchos casos, no madura completamente, sino hasta después de los 21 años. Por eso, en la adolescencia, es común actuar sin medir riesgos y buscar la gratificación inmediata. No es rebeldía, es biología. En la adultez, el cerebro alcanza su mayor estabilidad. Las redes neuronales están mejor organizadas, lo que permite pensar con mayor claridad, regular las emociones y tomar decisiones complejas. Pero estable no significa estático. En esta etapa, también pueden aparecer desafíos emocionales como el estrés, la ansiedad o la depresión, porque en el cerebro siempre conviven emociones positivas y negativas. Y mantener el equilibrio depende mucho de cada persona. Y cuando llega la vejez, aunque la memoria a corto plazo puede fallar y algunas conexiones disminuyen, el cerebro sigue siendo capaz de aprender, de adaptarse, de sorprendernos. La experiencia acumulada fortalece capacidades como el juicio y la reflexión. Envejecer no es apagarse, es cambiar de ritmo. ¿Cuidar este órgano extraordinario? Existen tres claves. Actividad física para oxigenar el cerebro, estimulación intelectual para forzar la neuroplasticidad y convivencia social, porque el cerebro humano está diseñado para relacionarse con otros. El aislamiento y la soledad lo dañan. La conversación, la colaboración y el afecto lo protegen. Porque entender el cerebro, como dice esta gran científica mexicana, es entendernos a nosotros mismos. Con información de la doctora Herminia Pasantes, pionera mexicana en neurociencias e investigadora emérita del Instituto de Fisiología Celular de la UNAM. Les saluda Mónica Genis.
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4: Son las 11 de la noche, con 6 minutos.

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0: Revista del Consumidor. Radio. La alimentación de nuestras mascotas es fundamental y no cualquier sobre les puede proporcionar los nutrientes que necesitan. Frente a tantas opciones en el anaquel, ¿estás tomando la mejor decisión para tu Michi o solo te dejas llevar por el empaque? Quédate para conocer el estudio de calidad de alimento húmedo para gato. Revista del Consumidor.
1: Cuando abres esa lata o sobre que tanto le gusta a tu gato, ¿tienes claro qué le está sirviendo exactamente en su plato? Aunque lo veas durmiendo en el sofá, tu gato es un cazador innato. Su cuerpo ágil y flexible, sus garras retráctiles y sus sentidos tan desarrollados lo convierten en un depredador por naturaleza.
0: Para mantenerse sano requiere una dieta equilibrada que le aporte elementos esenciales como agua, proteínas, grasas, carbohidratos, vitaminas y minerales.
1: En el mercado podemos encontrar dos clasificaciones de alimento húmedo para gato, los que proporcionan una nutrición completa y balanceada y los que funcionan como complemento. Los alimentos balanceados y completos están formulados con proteína animal, granos de cereales, proteína vegetal texturizada, vitaminas y minerales.
0: En cambio, los complementos se elaboran principalmente con productos cárnicos, añadiendo un alto contenido de grasa para mejorar su textura y su sabor. Y para que sepas exactamente qué le está sirviendo a tu Michi, el Laboratorio Nacional de Protección al Consumidor analizó distintas presentaciones de alimento húmedo.
2: Analizamos 54 muestras de alimento húmedo para gato. Entre ellas se incluyeron opciones para gatos, gatitos, gatos mayores de 7 años y gatos con necesidades especiales.
1: Para saber qué contiene cada producto, se verificó que todas las muestras presentaran su información comercial y cumplieran con la cantidad de contenido neto declarada en su empaque.
0: En la parte nutricional, se determinó el nivel de grasa, proteína y carbohidratos. Además, se midió cuánta agua hay en los productos.
1: También se analizó el aporte de fibra y se calculó el aporte calórico por cada 100

0: gramos de producto.
1: ¿Cómo le fue a las marcas analizadas?
2: Entre los resultados más interesantes encontramos que todos los productos cumplían con el contenido neto y que además contaban con el registro de Senasica. El alimento para gato, además de contener las grasas, proteínas y carbohidratos, incluyen aminoácidos como la taurina y la arginina, que son necesarios para los gatos ya que ellos no producen las cantidades suficientes.
0: Recuerda que si un producto promete algo en su etiqueta, debe comprobarlo. Por ejemplo, Purina One Visible Nutrition con carne usa la leyenda supernutrientes, pero no pudo demostrar que realmente los contenga.
1: Y cuidado con las imágenes engañosas. El producto Grand Pet Carne Fresca muestra la foto de un filete de salmón en su empaque, pero al revisar sus ingredientes, el salmón no está presente. Este tipo de gráficos puede confundir fácilmente.
0: Además, detectamos que 3 productos de la marca Grand Pet declaran tener más proteína de la que realmente te están vendiendo.
1: Y en cuanto a la humedad, Ghosty Fresco, Adult Tuna with Salmon y Grand Pet Natural Gourmet, receta de pescado a las finas hierbas, contienen más de la que reportan en sus empaques.
0: Finalmente encontramos 2 productos de la marca Grand Pet Quisha que incumplen la norma oficial mexicana, ya que no presentan el símbolo de la unidad de medida para indicar su contenido neto.
1: No olvides que cada miche es único.
2: Existen productos que están diseñados para cubrir las necesidades nutrimentales de todos los gatos, pero siempre es recomendable asistir al veterinario y que él determine si necesita una alimentación especial. En el Laboratorio Nacional de Protección al Consumidor trabajamos todos los días para orientar y brindar información a las y los consumidores para que tomen mejores decisiones de compra.
0: Una vez que hiciste la mejor compra y que ya estás en casa, el manejo del alimento es clave para aprovechar todos sus nutrientes. Para empezar, recuerda seguir las porciones sugeridas en la etiqueta. No olvides que una vez abierto el empaque, debes sellar la lata con una tapa de plástico o transferir el contenido a un recipiente hermético antes de refrigerarlo.
1: Si decides cambiar de marca, hazlo de forma gradual. Ve mezclando el producto nuevo poco a poco para evitarle cualquier problema digestivo.
0: Al final del día, leer las etiquetas, comparar opciones y conservar bien su alimento es la mejor forma de demostrarle amor a tu Michi.
1: Procuraduría Federal del Consumidor. Medio siglo cuidando a las personas consumidoras. 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
5: Son las 11 de la noche con 36 minutos.

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0: 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La alimentación de nuestras mascotas es fundamental. Y no cualquier sobre les puede proporcionar los nutrientes que necesitan. Frente a tantas opciones en el anaquel, ¿estás tomando la mejor decisión para tu Michi? ¿O solo te dejas llevar por el empaque? Quédate para conocer el estudio de calidad de alimento húmedo para gato.
1: Y para este ciclo escolar, en nuestra sección Brújula de Compra, hablaremos sobre las clases de regularización. Descubre cómo elegir la mejor opción, comparar precios y cuidar tu economía.
0: Quédate en la Revista del Consumidor Radio.
2: Revista del Consumidor.
1: Cuando abres esa lata o sobre que tanto le gusta a tu gato, ¿tienes claro qué le está sirviendo exactamente en su plato? Aunque lo veas durmiendo en el sofá, tu gato es un cazador innato. Su cuerpo ágil y flexible, sus garras retráctiles y sus sentidos tan desarrollados lo convierten en un depredador por naturaleza.
0: Para mantenerse sano requiere una dieta equilibrada que le aporte elementos esenciales como agua, proteínas, grasas, carbohidratos, vitaminas y minerales.
1: En el mercado podemos encontrar dos clasificaciones de alimento húmedo para gato: los que proporcionan una nutrición completa y balanceada y los que funcionan como complemento. Los alimentos balanceados y completos están formulados con proteína animal, granos de cereales, proteína vegetal texturizada, vitaminas y minerales.
0: En cambio, los complementos se elaboran principalmente con productos cárnicos, añadiendo un alto contenido de grasa para mejorar su textura y su sabor. Y para que sepas exactamente qué le está sirviendo a tu Michi, el Laboratorio Nacional de Protección al Consumidor analizó distintas presentaciones de alimento húmedo.
3: Analizamos 54 muestras de alimento húmedo para gato. Entre ellas se incluyeron opciones para gatos, gatitos, gatos mayores de 7 años y gatos con necesidades especiales.
1: Para saber qué contiene cada producto, se verificó que todas las muestras presentaran su información comercial y cumplieran con la cantidad de contenido neto declarada en su empaque.
0: En la parte nutricional, se determinó el nivel de grasa, proteína y carbohidratos. Además, se midió cuánta agua hay en los productos.
1: También se analizó el aporte de fibra y se calculó el aporte calórico por cada 100 gramos de producto.
0: ¿Cómo le fue a las marcas analizadas?
3: Entre los resultados más interesantes encontramos que todos los productos cumplían con el contenido neto y que además contaban con el registro de Senasica. El alimento para gato, además de contener las grasas, proteínas y carbohidratos, incluyen aminoácidos como la taurina y la arginina, que son necesarios para los gatos ya que ellos no producen las cantidades suficientes.
1: Recuerda que si un producto promete algo en su etiqueta, debe comprobarlo. Por ejemplo, Purina One Visible Nutrition con carne usa la leyenda supernutrientes, pero no pudo demostrar que realmente los contenga.
0: Y cuidado con las imágenes engañosas. El producto Grand Pet Carne Fresca muestra la foto de un filete de salmón en su empaque, pero al revisar sus ingredientes, el salmón no está presente. Este tipo de gráficos puede confundir fácilmente.
1: Además, detectamos que tres productos de la marca Grand Pet declaran tener más proteína de la que realmente te están vendiendo.
0: Y en cuanto a la humedad, Ghosty Fresco, Adult Tuna with Salmon y Grand Pet Natural Gourmet, receta de pescado a las finas hierbas, contienen más de la que reportan en sus empaques.
1: Finalmente, encontramos dos productos de la marca Grand Pet Quisha, que incumplen la norma oficial mexicana, ya que no presentan el símbolo de la unidad de medida para indicar su contenido neto.
0: No olvides que cada Michi es único.
3: Existen productos que están diseñados para cubrir las necesidades nutrimentales de todos los gatos, pero siempre es recomendable asistir al veterinario y que él determine si necesita una alimentación especial. En el Laboratorio Nacional de Protección al Consumidor trabajamos todos los días para orientar y brindar información a las y los consumidores para que tomen mejores decisiones de compra.
1: Una vez que hiciste la mejor compra y que ya estás en casa, el manejo del alimento es clave para aprovechar todos sus nutrientes. Para empezar, recuerda seguir las porciones sugeridas en la etiqueta. No olvides que una vez abierto el empaque, debes sellar la lata con una tapa de plástico o transferir el contenido a un recipiente hermético antes de refrigerarlo.
0: Si decides cambiar de marca, hazlo de forma gradual. Ve mezclando el producto nuevo poco a poco para evitarle cualquier problema digestivo.
1: Al final del día, leer las etiquetas, comparar opciones y conservar bien su alimento es la mejor forma de demostrarle amor a tu Michi.
0: Si quieres tener más información sobre el estudio de calidad de alimento húmedo para gato, consulta la revista del consumidor de agosto en su versión impresa o digital.
2: Revista del consumidor.
1: El camino del aprendizaje tiene distintas etapas y a veces los estudiantes se enfrentan a retos en la escuela que requieren un apoyo extra. Para esos momentos, las clases de regularización son la mejor estrategia de acompañamiento.
0: Su objetivo principal es reforzar, complementar y mejorar lo que aprenden en las aulas a través de una atención completamente personalizada. Con este método, se garantiza un entorno óptimo para la concentración, donde el aprendizaje va al ritmo de cada estudiante.
1: Esto no solo se nota en mejores calificaciones y en la prevención del rezago, también ayuda a desarrollar hábitos de estudio, organización y técnicas de aprendizaje clave para el futuro. Pero sobre todo, le devuelve a los estudiantes la confianza en sus propias capacidades. La regularización es el impulso ideal para consolidar su camino al éxito escolar.
0: Antes de inscribir a tu hija o hijo a clases de regularización, considera lo siguiente para tomar la mejor decisión.
1: Primero, identifica sus necesidades de aprendizaje, ya que cada estudiante tiene dificultades distintas. A partir de ahí, busca un lugar con una metodología de enseñanza que se adapte a su estilo.
0: Al momento de elegir, compara distintas opciones. Verifica el perfil de los docentes y dale preferencia a los lugares que ofrezcan grupos reducidos.
1: Para ir a la segura, consulta referencias de otras madres, padres o tutores. Y un paso indispensable. Antes de firmar cualquier documento o hacer un pago, revisa el buró comercial de la Profeco en burocomercial.profeco.gob.mx. Así sabrás si el lugar tiene quejas.
0: Una vez que decidas inscribirlos, organiza bien tus horarios y escucha cómo se van adaptando. No olvides solicitar y conservar tus comprobantes de pago.
1: Y si lo que buscas son clases de regularización en matemáticas para primaria o secundaria, en la Revista del Consumidor te facilitamos la tarea.
0: Recopilamos precios, horarios, formas de pago, ubicaciones y datos de contacto de diversos centros de aprendizaje para que elijas la opción que mejor se ajuste a tu presupuesto.
1: Puedes encontrar toda esta información a detalle en nuestra brújula de compra del mes de agosto. Recuerda que la educación es una de las inversiones más importantes. Infórmate, compara y elige la opción que mejor impulse el desarrollo de tus hijas e hijos.
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2: Son las 6 de la mañana con 43 minutos.

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1: Son las 7 de la mañana con 12 minutos.
2: Que nada dura para siempre. Es una frase común.

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1: Son las 8 de la mañana con 50 minutos.
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2: Son las 9 de la mañana, con 3 minutos.
3: Y exactamente a las 9 con 4 minutos, Kiko Plazola te saluda en esta mañana de 19 de agosto, 2026. Espero te quedes con nosotros desde este instante hasta las 13, bueno, de hecho, todo el día. Pero conmigo desde este instante hasta las 13 horas, una. Gracias por ser gente de la 100, 101.5 FM. Desde Autlán, Jalisco, Kiko Plazola en directo.

Las 9:11 a.m. la escribió Juan Gabriel, original del mismo Juan Gabriel y Rocío Dúrcal. El destino, Natalia Jiménez, Carlos Rivera.

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1: Son las 9 de la mañana con 18 minutos.
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1: Las 9 de la mañana con 18 minutos, el ex MS, el gordito de Chiapas, Julión Álvarez. Yo era el amor de su vida. Era.

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3: Sí, a las 9 de la mañana con 25 minutos, escuchemos a don Víctor García. Ayer te pedí

0: Exactamente a las 9:32 a.m, Pepe Aguilar, el gigante zacatecano, por una mujer bonita. 28:10 a.m. en la 100.
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4: Y un saludo a todos los compas que le gustan las mujeres casadas, sí señor.
5: Órale, 9:42, no le hagas caso a este vale. 18 minutos para que el reloj marque las 10.
4: Y un saludo a todos.
5: La banda El Recodo, y esto se llama Por una mujer casada. Aguas.

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1: Son las 9 de la mañana con 47 minutos. Hola, hola, hola, hola, ¿qué tal? Buenos días a ti que te acabas de conectar con el 101.5 FM. Una recomendación de lo que debes de hacer en los próximos 6 meses. En 6 meses debes estar sin deudas. Las deudas son cadenas, son esclavitud. 2, con ahorros, porque nadie te va a rescatar. 3, con ingresos extra, depender de uno es vivir al borde. 4, con hábitos de rico, no de pobre. 5, más fuerte física y mentalmente. 6, leyendo. No, perdiendo el tiempo. 7, rodeado de gente que suma, no que chupa energía. Júntate con los campeones, con los ganadores, de preferencia con gente que sea mejor que tú. 8, haciendo dinero mientras duermes. 9, pensando en grande. 10, enfocado, tan enfocado que nada ni nadie te distraiga. Oye, me faltó una, la recuerdo. 8, haciendo dinero mientras duermes. O sea, hasta dormido tienes que tener un esquema, un plan para... ¿Para qué? Para hacer dinero.

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2: Son las 10 de la mañana, en punto.
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4: Éramos buenos amigos. Miro sus fotos.
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2: Son las 10 de la mañana, con 31 minutos.
3: Oye, las 10 de la mañana, 31, un tema de los finales de los años 80, con música norteña, junto con el grupo del maestro Kiko Montalvo, Joan Sebastián, Verdad que duele.
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Oye, las 10 de la mañana, 34 minutos. En 3 meses puedes estar mejor que hoy. Y me vas a preguntar cómo. Así de sencillo. Primero, pagando algo cada semana, aunque al inicio parezca poco. Ahorrando algo cada semana, aunque al inicio parezca poco. Pagando tus deudas poco a poco, aunque sea con montos pequeños. Gastando con más conciencia y dejando de comprar por impulso. Durmiendo mejor, porque vivir cansado también te afecta. Caminando más o moviendo tu cuerpo al menos unos minutos al día. Aprendiendo algo útil para mejorar tu trabajo o tus ingresos. Dejando de perder tanto tiempo en el celular o frente a la pantalla de la computadora o de la tele. Ordenando tus cuentas para saber en qué se va tu dinero. Así que te pregunto, ¿vas a seguir igual o vas a empezar con algo pequeño el día de hoy? ¡Claro que puedes! O de la tele, ordenando tus cuentas para saber en qué se va tu dinero. Así que te pregunto, ¿vas a seguir igual o vas a empezar con algo pequeño?

Cuadros cuelgan de las paredes como tú los colocaste. Tus sandalias están en su lugar y hasta tu bata de baño está donde la pusiste tú. Lo único que ha cambiado es el espejo. Ahora, cada vez que lo veo, me refleja una figura con unas sombras profundas bajo mis ojos y unas arrugas que empiezan a amenazar mi rostro

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Sí, las 10 de la mañana, 43 minutos. Princesa, Grupo Marca registrada para ti en la 100, 101.5, desde Autlán, Jalisco.

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1: Son las 10 de la mañana y 59 minutos. Las 10 de la mañana con 59 en el 101.5 FM. Remix, ¿dónde estás? En cabina 317-371-0442, WhatsApp

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5: Las 11 de la mañana, 25 minutos. Martín Cuevas Cobos, mejor conocido como Pedro Fernández, oriundo de Guadalajara, Jalisco. Ni con otro corazón. 317-371-0442. 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

0: Sí, las 11:38, 8 formas de ser respetado sin decir una sola palabra. Dicen que sí funciona. 1. Llega tarde a ningún lado. Tu tiempo vale oro. No expliques demasiado, el misterio genera respeto. 3. Mantén contacto visual 2 segundos más. Impones sin hablar. 4. Viste limpio, aunque sea simple. La presencia habla. No reacciones rápido. Quien controla sus emociones domina. Habla bajo y lento. La gente escucha al que no grita. Di no sin justificarte. Los límites crean respeto. Aléjate de quien no te valora. Tu ausencia enseña.
1: Ella no es del montón,
0: sí, las 11:39, 21 antes de las 12 en la 100.

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6: Son las 11 de la mañana, con 44 minutos.

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no capea. Las 12:19 en el 101.5 FM. 317-371-0442.

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7: Son las 12 del mediodía, con 25 minutos.
8: Este va chiquitito, precioso, y va para ti, mi amor.
9: Exactamente las 12:26. 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
9: Son las 12 del mediodía, con 44 minutos.

Las 12:47, 13 antes de las 13 horas, una. La original banda de Limón, No Me Conoces Aún. 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

0: bonito, dice.
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2: Son las 12 del mediodía, con 56 minutos.

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3: Es la 1 de la tarde con 43 minutos.

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Oye, ¿qué tema con Karim León y Hombres G? ¿Cómo es el dueto? Ese tema le te quiero. Personalmente te digo, pasa. Oye, bueno, pues ya llegué, ya estoy aquí, tengo el servidor Víctor Manuel, rayando el caballo, pero bueno, llegué. Y ya sabes, te voy a estar acompañando por aquí hasta el eso de las 6 de la tarde, con música y más música, con comentarios, con chascarrillos y con información, porque hoy es miércoles, señores, ombliguito de semana. Así que el día de hoy tenemos como temas centrales tecnología. Sí, tecnología. Vamos a hablar de el mundo de la tecnología, de la ciencia y la tecnología. Así que pues una tarde variadita, ya sabes, para disfrutar de esta semanita. Bueno, pues te recuerdo que para que te pongas en contacto conmigo es bien fácil, solamente me tienes que mandar un WhatsApp al 317-371-0442 y con gusto vamos a estar por acá contestando, complaciéndote, en fin. Bienvenidos, señores, vamos con la música y ahora quién está por acá es Fuerza Régida y Grupo Frontera y esto se llama 911 o 911.

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Órale, pues ahí quedó la cumbia. Andamos ready con los Tucanes de Tijuana. Oye, pues yo creo que ya se llega el momento, ¿no? A ver, ¿momento de qué? Exactamente, de agarrar la brújula y bueno, pues checar qué onda, cómo andamos, en qué día estamos parados, dónde estamos parados, qué es lo que va a suceder, qué nos sucedió. Nada, ya sabes, ¿no? Vamos a ir por acá con las efemérides para saber qué onda, qué está sucediendo el día de hoy por aquí, nada menos que en la historia, ¿va? Pero, ay Dios, tengo mis dudas, déjame ver si me ajusta el tiempo. Lo que pasa que ya tengo por acá que son nada menos que el 29. No, ¿sabes qué? Deja irme mejor aquí con lo que resta de esta canción. Y para andar correteados, regresando nos vamos con las efemérides.

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1: Ándale, ahora sí, ya mira, sin que me anden correteando. Vamos entonces por acá a checar por acá el calendario, a ver dónde estamos ubicados y qué rollo. Pues mira, como ya te lo dije desde el inicio, hoy es miércoles, ombliguito de semana, 19 de agosto del 2026. Y justo estamos parados en el día número 231 de este año. Así que solamente quedan 134 días para decirle bye y brindar por el año nuevo. Así que, señores, ya saben cómo va el avance de esos proyectos, de esas metas para este 2026. ¿No las has iniciado? Aún es tiempo. Venga, vamos. Ahora sí, en las celebraciones mundiales internacionales, fíjate que hoy es una fecha con gran peso creativo y solidario. Es el Día Mundial de la Fotografía, una fecha para aplaudir el arte de capturar instantes y contar historias sin emitir una sola palabra, conmemorando la patente del daguerrotipo en 1839. También es el Día Mundial de la Asistencia Humanitaria, donde se rinde tributo a los héroes sin capa que arriesgan sus vidas para brindar ayuda en zonas de crisis y desastres. Por ejemplo, a todos los que están ahorita auxiliando por allá en labores de salvamento en Colombia. Y bueno, no solo en Colombia, sino en diferentes partes, ¿no? Pero ahorita sí, por más reciente. También es el día del orangután. Y la orangutana, el orangután. Y la orangutana. Así es, una llamada de atención global para proteger esta especie en peligro de extinción. Y echando un vistazo a las efemérides nacionales, el mundo ha visto grandes giros un 19 de agosto. En 1936, la literatura mundial vio de luto el trágico asesinato del poeta y dramaturgo español Federico García Lorca. En 1919, Afganistán logró formalmente su independencia del Imperio Británico. En 1960, la Unión Soviética lanzó al espacio la nave Sputnik 5 con las famosas perras Belka y Strelka, logrando que regresaran sanas y salvas a la Tierra. Y ya en lo que toca a la historia de nuestra patria, bueno, pues nos recuerdan por acá capítulos de lucha y avances fundamentales. Un día como hoy, pero en 1811, se creó la Suprema Junta Nacional Americana en Zitácuaro, Michoacán, liderada por Ignacio López Rayón, marcando un paso vital hacia la organización institucional de la independencia. En 1847, tuvo lugar la heroica batalla de Padierna, durante la intervención estadounidense, donde las tropas nacionales lucharon con enorme valentía. En 1940, se promulgó la ley que inició el servicio militar obligatorio en el país. Y para cerrar, con broche de oro, vayamos a ver qué dice el santoral. ¿A quién felicitamos hoy? ¿Quién está celebrando su santo? Pues llevan nada menos que, celebran su santo quienes llevan por nombre Juan Eudes, ya que es San Juan Eudes. Fue misionero francés y fundador de la Congregación de Jesús y María. También San Luis Tolosa, obispo franciscano, y San Ezequiel Moreno, fraile agustino recoleto, que dejó un profundo legado apostólico. Así que ahí lo tienes. Si tú te llamas Juan Luis Ezequiel, mil felicidades, día tu santo. Pero también para ti, que hoy celebras tu cumpleaños, tu aniversario, tu lo que sea, mil felicidades. Así cerramos la parte cultural. ¡Fray!

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7: Son las 2 de la tarde con 42 minutos.

Pues invitándote para que te reportes por acá, ya sabes, al 317-371-04-42. Y me compartas qué onda, cómo va tu día hoy, cómo va esa tardecita. Tardecita sí que llega de, oh, de, ya dijimos, ¿no? De cansancio, de enfado, pero pues ayer sí recuerdas, ¿no? Que decíamos que bueno, en parte era la alimentación y otra parte era el estrés, lo que te puede traer así ya ahorita con la batería baja. Pero bueno, para eso por acá te estamos dando una pequeña inyección de ambiente de música movidita con la banda Fresa.

0: ¡Órale! Y ahora vamos con un poquito más de cumbia. Es Grupo G y esto se llama He Seguido Tus Pasos.
1: ¡Llegó el sabor!
0: Continuamos por acá con el ritmo en esta tardecita de miércoles, ombliguito de semana, 19 de agosto.

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1: Por supuesto que sigo por acá acompañándote, ya son las 3 de la tarde. Fíjate nomás, ya se nos fue la primer hora de este primer turno. Y bueno, pues como te digo, vamos a platicar de cuestiones de tecnología. Y oye, ¿qué onda tú con tu celular terminación 4? Platícame. ¿Ya te cancelaron la línea? ¿La sigues utilizando? De verdad, esto sí me gustaría que me lo compartieras por acá a través del WhatsApp 317-371-0442, porque hay muchas dudas acerca de esto, si de verdad se están cancelando, si no se cancelaron. Así que espero que me lo compartas para compartirlo obviamente con la demás gente.

Y es hora de checar cómo anda el clima por aquí en la región y en general. ¡Ah, qué caray! Yo y mis puntadas. Oye, bueno, pues así es, llegamos a la hora cuchicuchi, la hora de incertidumbre. ¿Qué rollo? ¿Cómo están las condiciones del clima? Pues mire, le cuento, le platico. Así a simple vista, pues tenemos un cielo con nubosidad moderada. ¿Representará lluvia para esto? Pues de acuerdo con el pronóstico general, dice que yes, existe la posibilidad. Ya que sí, es un miércoles con lluvias fuertes de manera dispersa, intercalado con temperaturas muy calurosas en el país. Pero pues, últimamente como que aquí nomás nos toca la temperatura calurosa, ¿sí o no? Y hoy precisamente se habla de que se pudiera presentar de manera dispersa lluvias por aquí en el occidente, noreste, oriente, bajío, centro y, bueno, otras. Sin embargo, a la hora de las lluvias, pues dice que pudieran ser un poco aisladas aquí en Jalisco. Las temperaturas, pues ya sabemos, temperaturas que pueden rondar hasta los 35, 40 grados. En el reporte por regiones, aquí en Jalisco, sí. Dice que ahorita entre las 3 y las 6 de la tarde pudiera presentarse lluvia aquí en las regiones Sierra de Amula y Costa Sur, entre otras. Pero pues no sé, tú, oye, ya sabes cómo está el asunto. Mira, en lo local ahorita tenemos 28 grados, sensación térmica de 30. Y hay un 45% de posibilidades de que se presente lluvia débil. Ahorita entre las 3 y las 4, 4 y media, de ahí fuera solamente nubes y claros. Por la noche, la temperatura descendería a los 22 grados, que te voy a decir, medianamente fresco. Para mañana se espera la mínima en 19, máxima en 31, 90% de posibilidades de lluvia. Mañana hay mayor posibilidad de lluvia que hoy. Hoy, honestamente, no creo. O como dicen aquí, en Autlán, no crezco, dijo. Pues ya sabe quién, ¿no? Ya sabe el dicho. En el Grullo, son 31 grados, sensación térmica 32, los que ahorita rifan allá. Allá la posibilidad de lluvia es exageradamente baja, 30%. De lluvia débil, nomás ahorita en lo que va de las 3 de la tarde. También fuera nubes y claros, la temperatura nocturna llegaría a los 23 grados como mínima. Para mañana se espera una mínima de 20, máxima de 34. Menos calor que hoy. Y con un 70% de posibilidad de lluvia. También aumenta la posibilidad de lluvia para mañana. Por último, en el Limón está en 33 grados la temperatura, sensación térmica igual. También un 30% de posibilidad de lluvia entre las 3 y las 4 de la tarde. Ya en fuera solamente nubes y claros. Y por la noche, la lluvia, de hoy no os digo la lluvia, la temperatura, perdón, estaría descendiendo a los 22 grados. Para mañana se espera una mínima de 20, máxima de 34 y 70% posibilidad de lluvia. Pues en resumen, señores, la posibilidad de lluvia del día de hoy, de en esta tarde, pues es poca a casi nula. Para mañana un poquito más de posibilidad, pero en fin. Vámonos, porque ya viene el corte.

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0: Son las 3 de la tarde con 30 minutos.
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4: Son las 3 de la tarde, con 44 minutos.

Vaya, vaya, vaya, qué cosas. Oiga, de repente cuando te sientes líder de opinión, pero ese supuesto liderazgo lo utilizas para patear caca por todos lados. ¿Y eso qué, Víctor? ¿A qué va? Mira lo que pasa, que le voy a platicar, le voy a compartir el caso de unos, pues, mal llamados influencers, o no sé cómo llamarlo, de un podcast deportivo llamado Pláticas del Mal. Resulta que los creadores de contenido de ese podcast lanzaron una serie de insultos y comentarios machistas contra las futbolistas del equipo femenil de Cruz Azul. Y bueno, pues resulta que durante la emisión de su podcast, los creadores tomaron como pretexto un resultado adverso de la escuadra femenil para arremeter contra las jugadoras. A lo largo de varios minutos utilizaron expresiones despectivas sugiriendo que deberían correrlas, mandarlas a hacer trabajos de limpieza, irse a un table dance o abrir cuentas en plataformas de contenido para adultos, o sea, así de gacho, ¿eh? Inicialmente, ante la indignación de la afición en redes sociales, los influencers reaccionaron con sarcasmo y burlas, argumentando que solo se trataba de carrilla futbolera. Pero el tono y la gravedad de las declaraciones escalaron rápidamente, provocando una postura coordinada de condena institucional. Cruz Azul, como club, emitió un comunicado oficial desvinculándose de inmediato de dichos creadores, respaldando a su plantel femenil, acciones y anunciando que pues alistan acciones legales por violencia de género. La Liga MX Femenil y demás organismos pues rechazaron categóricamente los discursos de odio y misoginia en el deporte. El impacto rápido, comercial, no tardó en llegar en contra de estos influencers. Su principal patrocinador, una importante marca de apuestas deportivas en línea, emitió un comunicado público rompiendo de forma inmediata todo lazo comercial y financiamiento con el proyecto. Los creadores se enteraron de la cancelación de su financiamiento de manera pública y casi en tiempo real, cuando las marcas comenzaron a deslindarse formalmente en redes sociales y a retirar su pausa publicitaria ante la pérdida masiva de patrocinadores, pues la presión institucional y el riesgo de demandas judiciales a los involucrados, pues los hizo que terminaran por publicar un comunicado ofreciendo disculpas públicas, pero pues ya que quis, dijo uno. Y es que te voy a decir que realmente todo esto pues ha trascendido al grado que se pueden configurar delitos y faltas administrativas tipificadas por la ley. Por ejemplo, hay transgresión a la Ley General de Acceso a las Mujeres a una Vida Libre de Violencia, que esta legislación contempla la violencia digital y mediática, las expresiones que vulneran la dignidad, denigran o discriminan a las mujeres por el hecho de serlo, difundidas a través de medios de comunicación, medidas o plataformas digitales, son sujetos a protección inmediata. Y así muchas. Entonces, a lo que voy es a lo siguiente. Mucha gente, y lo digo en el buen plan, con el simple hecho de que ya hicimos una transmisión para redes sociales, ya nos sentimos influencers. O que creamos un contenido, que subimos un video de X, contando un chiste, subiendo fotos, lo que sea. Simplemente que subimos contenido, ya nos consideramos influencers. Mire, aquí va, porque puede resultar esto ofensivo, pero pues las cosas como van. Influencer se considera toda persona, no necesariamente que crea contenido para redes sociales. Toda persona que puede influenciar, guiar hacia determinada conducta, o en este caso, a un cierto consumo de producto o servicio a otras personas. Le pongo un ejemplo clásico. Si de repente ponen, digamos, a Belinda en un lugar que de repente diga, ah, vente acá a la playa de Melaque, se vive padre y todo eso. Aunque no lo crea, hay gente que dice, ah, mira, pues si Belinda va a Melaque, todos hay que ir a Melaque. Crea cierta influencia.
Eso es un influencer, así de una manera muy resumida y muy clara. Que si yo de repente por aquí hago mis transmisiones invitándote a que me escuches y de repente al aire cuento algún chiste, mando saludos, no, no soy influencer. Pero el punto no es discutir qué es influencer o quién no es influencer. El punto es que todos los que utilizamos los medios masivos de comunicación, redes sociales, o medios tradicionales como la radio, la televisión, para hacer comentarios sintiéndonos líderes de opinión, opinando mal de un lugar, de una persona, aguas. Llevamos responsabilidad. Llevamos responsabilidad. Así que, por eso es que mira, acá su servidor a veces hasta para mencionar algunas palabras que son un poco fuertes y se fija cómo titubeo, cómo le cambio el sentido, porque hasta yo puedo cometer por ahí una infracción a la ley. Entonces, pues, la invitación para todos los que de repente a veces hacemos transmisiones en vivo, bueno, pues aguas. Hay que tener cuidado. Y otra vez lo repito, lo que mucho lo he dicho. Cuando tú vas a utilizar un fondo musical o imágenes que realmente no te pertenecen, no creas que salvas alguna sanción por el simple hecho de decir no tengo los derechos. No. O sea, es claro, si no tienes los derechos, no lo utilices. Porque si de repente alguien dice, ah, con que tú hiciste, ah, pero es que yo puse que no tiene los derechos, me vale, pero lo usaste. Entonces, aguas. Otra cosa. Personas que de repente en redes sociales les gusta o nos gusta quemar a la gente. Ay, mira, este es deudor, que publican la foto. Que mira, que este es bien huila. Que mira, que este es deudor alimentario. Que pasa y paga la pensión. Señores, no es defensa estas personas. Pero hasta eso puede dar cabida, lo voy a manejar así muy, muy cruelmente, a que el deudor alimentario, aunque deba alimentos, se escuche bien, la ley le asiste para que denuncie a la persona que hizo la publicación. Es que es un descarado, debe dinero y te se pone... Dijeran por ahí, una cosa es una cosa y otra cosa es otra cosa. Entonces es mala idea. Ah, Víctor, entonces tenemos que dejarlos así, bien, que sigan haciendo sus fregaderas. Mira, hay medios legales. Hay medios legales para obligar a las personas a cumplir alguna obligación que haya, pero el chamuscar en redes sociales, créeme que te estás arriesgando. Y te lo digo con conocimiento de ley. Si tú aún no me has escuchado nunca lo has escuchado o no me conoces por ese lado, tu servidor, soy abogado, aunque no lo creas, a pesar de todas las sandeces que digo aquí, soy abogado y por eso te digo y te comparto este punto. Y ahorita lo hago precisamente para que veas cómo gente que tiene podcast, que de repente se quiere sentir una Pati Chapoy, que puede construir y destruir carreras y no pasa nada. No, sí pasa. De hecho, hasta esta señora, esta comunicadora, créeme, también enfrenta de repente denuncias penales. A lo mejor antes quizás sí existía eso, de que una persona por el hecho de ser famosa, pues podía hablar bien o mal de una persona o bien o mal de un negocio y no pasaba nada. Pero ahora sí pasa. Entonces, pues como te digo, la invitación es eso, a que cuando utilicemos los medios de comunicación, internet, radio, televisión, video, hasta estados de WhatsApp, escúchalo bien, hasta estados de WhatsApp, aguas. De verdad, créemelo. Te digo porque mira, es muy común, y estarás de acuerdo conmigo, que de repente en algunas páginas locales de chismes nos encontramos, ¿no? En Facebook, de repente que fulanita ya está quemando a fulano, que porque debe alimentos, o que ya están quemando a fulanita, que porque debe la tienda tal, que debe la contrata, que debe esto. Aguas. Ah, pero es que entro al grupo y lo pongo como anónimo. Acuérdate que los administradores del grupo sí ven el nombre a quien publica. Y en un caso de investigación, la autoridad va a requerir al administrador de la página para que proporcione el nombre de quien hizo la publicación. Entonces, como te digo, hay que tener cuidado, ¿ok?
¿ok? Te digo, yo no estoy defendiendo sinvergüenzadas. Lo único que te estoy previniendo es de que no vaya a ser que de repente, como dicen, te volteen el chirrión por el palito, ¿va? Vámonos, ya hay que cambiar de tema, señores, y mejor vamos por acá con la música. Tengo por acá sonando a nuestro buen amigo Joan Sebastián y vamos a escuchar eso que se llama Pienso en Ti. ¿Qué te parece en esta tardecita? Faltan 3 minutos para que den las 4.

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1: Las 4 de la tarde, y bueno, yo hace rato te pregunté que si habías hecho el registro de tu línea celular o si ya te lo habían cancelado, porque de repente fíjate que en la calle se escuchaba unos que no, a mí no me la han cancelado, todo bien, otros ya me la cancelaron, pero ¿qué está pasando? Y bueno, pues por acá en las respuestas que me están dando me dicen, sí, yo ahorita dice, me aparece una grabación que me invita a registrarlo. Solamente recibo llamadas. Por acá dicen, no, sigue igual. Bueno, total, tengo solamente 5 respuestas y de esas, bueno, podemos decir que dicen que a unos sí, a otros no. Y fíjate que ahorita estoy investigando qué pasó y pues ya te tengo la respuesta, pero te la voy a compartir esa información después de que escuchemos por acá la banda El Recodo en Cruz y Zárraga y se llama Llegaste Tú. Y unas canciones más porque me emocioné, ¿no? Con el comentario de eso de los influencers. ¡Ey, sí! No, es que neta, luego me dicen, Víctor, es que de repente te emocionas y qué flojera estarte escuchando, hable y hable. No, ponos música. ¿Quién entiende, oye? Y cuando ves, soy así muy, muy concreto de que nomás saludos, presento canción y algo y luego, oye, luego ya casi no hablas. Válgame Dios, ¿qué voy a hacer?

Y te juro que te amo, es Víctor García. Y ahora sí, para que veas, nomás esta. Y nos vamos a platicar acerca de qué rollo con las cancelaciones. 4:08.

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1: Ahí quedó, te juro que te amo, aquí en La 100 con Víctor García. Oye, pues te voy a platicar qué rollo, qué es lo que está sucediendo, porque sí, como te digo, sigue la duda, si es cierto que están cancelando, no es cierto. La respuesta sí, después de una investigación, sí, ya comenzaron las suspensiones. Escucha bien, no cancelaciones definitivas. Suspensiones de líneas celulares, las terminadas en cero, que no se registraron. Y bueno, pues decir que la CRT, pues desde con anticipación informó que el proceso de suspensión gradual arrancó a partir del 16 de agosto y se aplica dentro de las 72 horas posteriores al vencimiento del plazo, que fue el 15 de agosto. La fecha tope de esta suspensión pues fue ayer martes 18 de agosto. O sea, es lo que hace rato me compartían. Fíjate que sí, pero hay una grabación que me invita a registrar. Bueno, por eso es suspensión temporal. Ese es el detalle. Las que no han sido, bueno, por lo que aquí dice, bueno, pues van a continuar. La Comisión Reguladora de Telecomunicaciones de la CRT, pues como te digo, estableció un calendario vinculado por último dígito, que iba a ser así, por partes. Empezó con la terminación cero, el 15 de septiembre es el límite para los teléfonos celulares que terminan en uno. Y como te digo, esa suspensión, sí, es más bien suspensión, comienza a partir del día siguiente en que vence el plazo. Ese es el punto. Y te voy a decir que solamente puedes hacer llamadas de emergencia y atención al cliente. Por otro lado, cuando tú ya completas el registro de tu línea, ya la recuperas, o sea, ya empieza normal. Es lo que te decía, es que aquí no hay de otra, es o sí o sí. Oye, Víctor, ¿y si agarro otra línea? Aquí te va, si agarras una nueva línea, inmediatamente para que te la activen, te van a pedir, sí, el registro. Ese es el punto. Ahora, ¿qué hacer si tu número termina en cero y ya no tiene servicio? Pues, como te decía, puedes hacer la vinculación incluso después de la suspensión. El servicio se reactiva al completar el trámite. Y hay dos vías, en línea, por medio de tu portal o aplicación de tu operador, o presencial en un centro de atención a clientes con una identificación oficial. Mientras esté suspendida la línea, solo permite llamadas de emergencia y a los centros de atención de la compañía. ¿Cómo ves? Así de fácil, pero contigo ya está. Entonces, pues es mejor, no, como te digo, no jugarle así como que al listo. Respecto del otro, lo que te digo, que te consigues un número que de Estados Unidos, una eSIM, bueno, ahorita como te digo, te puede funcionar, pero pues aguas porque también va a estar limitado. O sea, en pocas palabras, no creas que hay una manera así de, ¿cómo te diré? Si es un truco infalible por el cual tú dices, burlé el sistema y cuánta cosa. Mira, en el peor de los casos, suponiendo que okay, te consigues una eSIM y esa, pues no le pueden hacer nada y la fregada. Pero la friega que es volver a dar a conocer tu número de teléfono. Gente que ya tenía, sobre todo te voy a decir, no es recomendable hacer caso omiso a quienes utilizan un número de celular y que tienen algún negocio, que prestan algún servicio o algo. Porque ahí sí pierdes clientes, pero es todo un show. Entonces, mejor como tío, pues no nos queda de otra más que hacerlo. Y bueno, entonces decíamos que, no, ¿sabes qué? Hace rato te eché una mentira. Te voy a contar cómo está el calendario de suspensiones. O de fecha límite, mejor dicho, para vincular. Para cero, pues ya venció, que fue el 15 de agosto. Para los que es terminación 1, atención. La fecha límite es el 31 de agosto. Por ende, la suspensión de tu línea sería entre el 31 y 3 de septiembre. Para la terminación 2, es el 15 de septiembre. te lo suspenderían entre el 15 y el 18. Para la terminación 3, el día 30 de septiembre. Se suspende entre el 30 y el 30 de septiembre y 3 de octubre. Terminación 4, vence el 15 de octubre. Se suspende entre el 15 y el 18. Terminación 5, se suspende el 31 de octubre. Suspensión entre el 31 de octubre y 3 de noviembre. Terminación 6, se vence el 15 de noviembre y te lo pueden suspender a partir del 15 al 18 de noviembre. Terminación 7, último día 30 de noviembre. Te lo pueden suspender entre el 30 de noviembre y 3 de diciembre. Terminación 8, el 15 de diciembre. Y te lo puedes suspender entre el 15 y el 18. Y por último, la terminación 9, tendrías como fecha límite al 31 de diciembre y te lo pueden suspender entre el 31 de diciembre y el 3 de enero. O sea, qué bonita cosa, ¿no? Comienzas el año sin línea telefónica. Así que bueno, pues ese es el punto. Y hasta ahorita, bueno, pues no hay prórroga general. El plazo termina el 31 de diciembre. Pero como tengo cada dígito, tiene su fecha específica y la suspensión se aplica en la ventana de 72 horas posteriores. ¿Va? Sale pues.

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2: Son las 4 de la tarde con 26 minutos.

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1: Oye, pues, ¿qué crees? Se filtró información sobre el gran salto de Apple ahora con los AirPods, que van a tener cámara. ¡Achis, achis! ¿Cómo? Mira, un supuesto video filtrado muestra unos nuevos AirPods con cámaras integradas que estarían diseñadas para alimentar funciones de inteligencia artificial, no para tomar fotografías. ¿Ya capiscas? Así que por lo tanto los AirPods podrían estar a punto de dejar de ser únicamente unos audífonos. Esta superfiltración que comenzó a circular en redes sociales muestra lo que podría ser una futura generación de los auriculares de Apple, equipada con un elemento que cambia por completo la conversación: cámaras diminutas integradas en los dispositivos. La idea suena como a ciencia ficción, pero el concepto que aparece en el material filtrado tiene una explicación bastante más interesante, que es simplemente añadir una cámara a unos audífonos para tomar fotografías. De acuerdo con lo que se observa en el supuesto video, estos sensores estarían vinculados con las funciones de inteligencia artificial de Apple y servirían para que los AirPods puedan interpretar aquello que el usuario tiene delante. Por ahora, pues, conviene poner un asterisco importante. Apple no ha confirmado oficialmente la existencia de estos AirPods con cámara. Lo que existe es un material que circula en redes y que apunta a una posible función de la compañía. Ok, digo, también para que no te emociones, ¿no? ¿Y para qué querría Apple ponerle cámaras a los AirPods? La clave estaría en Visual Intelligence, una función que permitiría utilizar lo que captan las cámaras para obtener información sobre el entorno. En el video filtrado aparece un usuario utilizando los supuestos auriculares mientras sostiene un libro frente a ellos. La cámara parece reconocer lo que tiene delante y posteriormente Siri interviene para ofrecer intervención relacionada con aquello que el usuario está observando. La escena da una pista sobre el posible objeto de este hardware. Los sensores no estarían pensados necesariamente para guardar fotografías o grabar videos, sino para funcionar como una especie de ventana hacia el entorno del usuario. En otras palabras, los AirPods con cámara podrían utilizar lo que ven para alimentar herramientas de inteligencia artificial capaces de identificar objetos, interpretar información o ayudar al usuario a recordar aquello que tiene frente a sus ojos o guardar información de lo que éste le diga. La propuesta recuerda la evolución de otros dispositivos que han comenzado a incorporar cámaras y asistentes de inteligencia artificial, aunque pues Apple podría estar apostando por una fórmula distinta. Llevar esa capacidad directamente a unos audífonos que millones de personas ya utilizan como parte de su vida cotidiana. ¿Capiscas?

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Velas, Karim León y Santana, pero que me permitan tantito porque te quiero compartir por acá más información del mundo del espectáculo. ¿Sabías que Coyote contra Acme, los Looney Tunes regresan a la pantalla grande después de casi ser cancelada? A ver, cuéntame cómo está eso, Víctor. Pues sí, fíjate que el día de ayer, 18 de agosto, se llevó a cabo la premier de una de las películas más esperadas en los últimos años. La batalla de Willy y Coyote contra la marca Acme llegará finalmente a los cines después de mucho tiempo de espera y después de muchos años de estar pues a punto de ser cancelada y desaparecer de los archivos de la Warner Bros. Fíjate que precisamente Coyote contra Acme finalmente se va a estrenar en cines este 28 de agosto. La película que iba a ser distribuida por Warner Bros. Fue cancelada en el año 2023, a pesar de ya estar terminada debido a una supuesta estrategia financiera, la cual permitía al estudio utilizar una deducción fiscal práctica que tiene como nombre Tax Write-Off. ¡Ay Dios, qué jejo! Bueno, esta decisión provocó una reacción entre todos los fanáticos y también entre los miembros de la industria, los cuales pudieron, pidieron que la cinta sí pudiera llegar al público. Y después de meses de negociaciones, finalmente Warner Bros. Decidió dejar que los distribuidores negociaran por los derechos de la película. En 2025, Ketchup Entertainment finalmente adquirió los derechos por alrededor de $50 millones, rescatando esta película y llevándola a la pantalla grande. Pero bueno, ¿de qué trata? ¿Qué rollo con esta película? Pues mira, la premisa es muy sencilla. ¿Qué pasaría si Willy el Coyote decidiera demandar a la marca Acme por todos los productos que usó para atrapar al correcaminos y que salieron defectuosos? Después de un invento fallido más, Willy Coyote decide llevar este caso a la justicia y demandar a la compañía Acme. Esto pues siendo apoyado por su abogado interpretado por Will Forte, ¿cómo ves? Y el problema empieza cuando conoce a su rival, el cual es el abogado de Acme, y es interpretado por el mismísimo John Cena, el cual hará todo para que Coyote no gane este juicio. ¿Quiénes saldrán en esta película? Bueno, pues uno de los atractivos más grandes de esta película es la combinación de personajes animados y personas de la vida real. Una fórmula que permitirá pues que las tres de Hollywood compartan pantalla con personajes animados muy queridos. O sea, algo así como Space Jam, ¿te acuerdas? Ándale, exactamente. Y bueno, pues como te digo, algunos de los actores pues son nada menos que Will Forte como Kevin Avery, John Cena como Buddy Crane, Lana Condor, entre otros. ¿Cómo ves? Así que ya no sé qué esperarla para ver qué rollo. También se supone que estarían Bugs Bunny y el Pato Lucas. Así que si tú creciste viendo los Looney Tunes o las caricaturas precisamente del Coyote, pues te va a resultar atractivo, ¿no? Y como te digo, el próximo 28 de este mes se supone que es el lanzamiento. Esperemos que esa película esté por aquí, ¿no? Aquí en Los Autlanes. 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
1: Cuando estuvimos juntos. Oye, ¿tú ya has utilizado la función de transcribir audio a texto en WhatsApp? ¿Aún no? No te preocupes, te lo voy a contar, nomás escuchemos por acá a los oyentes de Sinaloa y esto que se llama ¿Cuánto te amé? Muy buenas tardes.

estarás de acuerdo que no siempre es buen momento para escuchar una nota de voz de WhatsApp, ni menos si son esos audios eternos que te envían tus amigos o tu familia. Quizás hay demasiado ruido, estás en el trabajo o no puedes ponerte a escuchar el mensaje, pero quieres saber qué te están contando. La buena noticia, pues, es que no necesitas escuchar el mensaje entero, ya que WhatsApp puede convertir una nota de voz en texto para que puedas leer su contenido directamente desde el chat. Si no sabes cómo usar esta función, no te preocupes, porque te voy a contar cómo transcribir un audio a texto en WhatsApp paso a paso. Y ve agarrando por ahí tu celular, si quieres aprender. Agarra tu celular y ubica un chat donde te han mandado un mensaje de audio, ¿va? Mira, comienzo por decirte que para transcribir una nota de audio a texto en WhatsApp no necesitas instalar nada más, ya que es una función nativa de la app y este proceso es simple, ya que una vez activada puedes usarla siguiendo los siguientes pasos. ¿Ya lo tienes? Bueno, abre WhatsApp en tu móvil, busca el audio que quieres convertir en texto. Ahora, pulsa sobre la opción de transcribir que aparece junto al mensaje de voz. Espera mientras WhatsApp procesa el contenido. La transcripción aparecerá en el propio chat debajo de la nota de voz. De esta forma puedes leer el contenido del mensaje sin necesidad de reproducirlo. Aunque ten en cuenta que la transcripción se genera de forma automática, así que el resultado puede variar dependiendo de la calidad del audio. Por supuesto, el audio original seguirá estando disponible, por lo que puedes escucharlo después si necesitas comprobar algún detalle. Si buscas la opción transcribir un audio y no la encuentras, es posible que la función no esté activada en tu cuenta de WhatsApp. Para comprobarlo, sigue los siguientes pasos. Ve a los ajustes de WhatsApp, busca la sección chats, pulsa sobre transcripciones de mensajes de voz y pulsa manualmente. Una vez activada, cuando recibas una nota de voz, podrás solicitar su transcripción directamente desde el mensaje, como ya te lo expliqué antes. Por otro lado, hay un detalle a tener en cuenta, y es que WhatsApp no puede generar una transcripción perfecta de todos los audios. Si la grabación tiene mucho ruido de fondo, hay varias personas hablando al mismo tiempo, o una calidad de sonido deficiente, la transcripción puede tener errores. Así que no siempre debe tomarse como una reproducción literal del audio. ¿Capiscas? Pero, pues obviamente, está chido, ¿no?, de que haya esa función. Ahora, ¿cómo transcribir un mensaje de voz a texto para enviarlo a un contacto? Bueno, la transcripción resulta muy útil para saber qué dice una nota de voz sin tener que escucharla, pero no convierte automáticamente ese audio en un mensaje de texto que puedas reenviar a otro contacto. Si quieres compartir su contenido, primero vas a tener que generar la transcripción siguiendo los pasos que ya te dije antes. Y cuando aparezca el texto en el chat, puedes usarlo para escribir el mensaje que quieres enviar a otra persona. Es una opción práctica cuando alguien te manda por audio una dirección, una explicación o cualquier otra información que quieres compartir sin obligar a tu contacto a escuchar varios minutos de grabación. Y por supuesto, no tienes que copiar todo el contenido. Si el audio es largo, puedes quedarte solo con los datos que te interesan y enviarlos de forma más breve. Así, la transcripción también puede servir para convertir un audio largo en un mensaje mucho más fácil de leer y compartir. El único detalle que debes tener en cuenta es revisar el texto de la transcripción antes de enviarlo. Al tratarse de una conversación automática, WhatsApp puede interpretar mal alguna palabra, en especial si el audio tiene ruido, la persona habla demasiado rápido o utiliza nombres propios. ¿Capiscas?

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2: Oye, ¿eres de los que se las pasa viendo videos en TikTok y de repente te ha aparecido por ahí la oferta de que puedes ganar dinero viendo videos de TikTok? ¿Acaso es esto posible? Te lo cuento ahorita después de que escuchamos a Alejandro Fernández.

5:26. Pues vamos con este tema. Que viera siendo honestos, ¿no? ¿A quién no nos gustaría de repente ganar dinero fácil? Y sobre todo si es en una actividad que prácticamente es echando la hueva. En este caso, pues viendo videos de TikTok. Y entonces por eso es que de verdad se puede ganar videos viendo TikTok. TikTok paga por ver videos. Te comento qué tan cierto es. Mira, si has llegado a pensar que podrías sacarte un buen sueldo solamente estando acostado en el sofá o en la cama y ver videos de TikTok, pues te lo digo ya para que no pierdas el tiempo. En Europa existe un programa de recompensas dentro de TikTok Lite, pero la Comisión Europea hizo vinculante su retirada permanente de la Unión Europea en agosto de 2024. Desde entonces esa opción dejó de estar disponible para los usuarios europeos. Víctor, pero estamos acá en México, en Jalisco, en Autlán, en El Grullo. Bueno, te estoy mencionando un antecedente. Aquí te va. Fíjate que hay algunas excepciones y promociones que han hecho que esta creencia siga circulando. Pero entonces, ¿qué hay de cierto y qué no en eso de ganar dinero viendo videos de TikTok? Te lo cuento. Mira, así la neta, TikTok no te paga por ver videos, no te paga simplemente por eso. Puedes pasarte un buen rato haciendo scroll en el aparato para ti y no ganarás absolutamente nada. La confusión viene porque en algunos momentos TikTok ha lanzado campañas promocionales en ciertos países donde algunos usuarios podían conseguir pequeñas recompensas al completar tareas específicas dentro de la app, como invitar amigos o participar en eventos concretos. A esto se suman algunas aplicaciones de terceros que prometen recompensas por realizar acciones relacionadas con TikTok, entre ellas ver videos o completar misiones. Sin embargo, estas promociones no forman parte del funcionamiento habitual de la plataforma y no están disponibles para todo el mundo. Pero ¿por qué tanta gente dice que sí paga? Mira, la mayoría de los rumores nacen porque existen varias formas de conseguir recompensas relacionadas con TikTok y es fácil mezclarlas. Algunas dependen de promociones oficiales y otras de apps de terceros, pero ninguna consiste en cobrar simplemente por hacer scroll. Tal como te he comentado, TikTok lanza campañas como por ejemplo TikTok Bonus o TikTok Rewards. Durante estas promociones, los usuarios podrían obtener monedas o puntos o recompensas al contemplar determinadas acciones como ver videos durante un tiempo específico, entrar diariamente en la aplicación, completar misiones, invitar nuevos usuarios, participar en campañas promocionales. Lo importante es saber que estos programas no están disponibles de forma permanente y pueden variar según el país o desaparecer una vez finalice la promoción. Otra razón por la que existe tanta confusión es que algunas plataformas de recompensas incluyen tareas relacionadas con TikTok. Entre las más conocidas están la de Swagbox, que permite ganar puntos realizando diferentes actividades como responder a encuestas, probar servicios o completar ofertas promocionales. En algún momento también ha incluido campañas relacionadas con TikTok. Los puntos obtenidos pueden canjearse posteriormente por tarjetas de regalo o dinero mediante PayPal. Inbox Dollars funciona de forma muy similar. La plataforma recompensa a los usuarios por completar distintas tareas promocionales y ocasionalmente algunas pueden estar relacionadas con TikTok. Es importante aclarar que el dinero no lo paga TikTok, sino la empresa que organiza la campaña de recompensas. Y entonces, ¿hay alguna forma de ganar dinero directamente con TikTok? Ay, pues déjame decirte. Actualmente las formas más populares de generar ingresos dentro de TikTok están dirigidas a quienes crean contenido o colaboran con marcas. Entre ellas destacan programas de monetización para creadores, regalos virtuales durante los directos, colaboraciones patrocinadas, marketing de afiliados, venta de productos propios o servicios, programas de referidos cuando TikTok lo habilita.
En estos casos sí existe una relación directa con la plataforma, aunque normalmente es necesario cumplir ciertos requisitos. Entonces, ¿merece la pena intentar ganar dinero viendo videos en TikTok? Pues depende de tus expectativas. Si en tu país, en tu región, hay una promoción oficial de TikTok o utilizas alguna plataforma de recompensas fiable, puedes sacar algún dinero extra completando determinadas tareas, pero no te vas a ser millonario. Ahora que si tu idea es ganar un sueldo solo por pasarte el día viendo videos, siento decirte que eso no va a pasar.

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0: Son las 5 de la tarde
2: con 32 minutos.

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2: Bueno, pues el regreso a clases de la universidad, pues ya fue esta semana. Y se aproxima la primaria y la secundaria. Y quizás dentro de esta temporada, pues algo muy clásico es de que te encuentras con lo siguiente: elegir un equipo de cómputo, una tablet o una laptop. Pero a lo mejor te preguntarás, ¿y cuál conviene más? Te voy a hablar sobre la diferencia clave entre elegir una tablet o una laptop para estudiar, ¿va? Pero escuchemos esta versión de Vivir Sin Aire, es la versión regional mexicana.

tablet o laptop para estudiar. ¿Cuál te conviene según tus tareas, carrera, movilidad y programas que necesitas usar? Vientos, pues platiquemos. Elegir una computadora para la escuela ya no implica comprar una laptop únicamente. Las tablets han ganado terreno entre los estudiantes, pero antes de elegir conviene revisar qué tareas realizarás, qué programas necesitas y cuánto tiempo pasarás escribiendo o trabajando fuera de casa. ¿Capiscas? Mira, no existe un dispositivo que sea superior para todos los estudiantes. La respuesta depende sobre todo del nivel escolar, las actividades académicas y el tipo de software que vas a utilizar durante el ciclo escolar. Una laptop suele ser una alternativa más completa cuando el estudiante necesita escribir documentos extensos, trabajar con varias aplicaciones al mismo tiempo o instalar programas específicos. La tablet, en cambio, gana puntos cuando la prioridad es tomar apuntes, leer y tener un dispositivo ligero. También hay que considerar que las diferencias entre ambos equipos se han reducido. Actualmente existen tablets compatibles con teclados, ratones y lápices digitales, mientras que algunas laptops cuentan con pantallas táctiles y diseños convertibles. Sin embargo, agregar accesorios a una tablet no siempre consigue reemplazar todas las funciones de una computadora. El sistema operativo y los programas disponibles siguen siendo factores importantes antes de decidir una compra. Entonces, ¿cuándo conviene comprar una laptop para estudiar? Bien, la laptop puede ser la mejor opción para estudiantes que necesitan realizar trabajos largos de forma frecuente. El teclado integrado facilita escribir ensayos, investigaciones, presentaciones, proyectos y eventualmente una tesis. Su principal ventaja está en el sistema operativo. Una computadora permite instalar una variedad más amplia de programas profesionales o académicos. Algo especialmente importante en... Ay, disculpe, pero la fuente de información traía este comercial. Ok, bueno. Le decía que, bueno, pues la laptop te facilita, bueno, porque trae un teclado integrado en lo que puedes trabajar, pues, más horas para hacer ensayos. La otra cuestión es de que permite instalar una gran variedad de programas profesionales. Carreras relacionadas con programación, ingeniería, arquitectura, diseño, edición audiovisual, análisis de datos o estadística pueden requerir programas que no están disponibles en una tablet o que funcionan con limitaciones en sus versiones móviles. La capacidad de trabajar con varias ventanas también puede marcar una diferencia. Investigar mientras escribe un documento, consultar un PDF, mantener una videollamada abierta y cambiar entre archivos resulta más sencillo desde un sistema operativo de escritorio. La administración de archivos es otro punto a considerar. Si durante el semestre será necesario mover carpetas, utilizar memorias USB, descargar grandes cantidades de documentos o trabajar con diferentes formatos, una laptop suele ser mayor flexibilidad. El costo no necesariamente juega en contra. Hay computadoras de distintas gamas y precios, por lo que un estudiante que únicamente necesita navegar, utilizar herramientas de ofimática y realizar videollamadas, no requiere comprar el modelo más potente disponible. Ahora, ¿para qué estudiantes conviene más una tablet? La tablet tiene una ventaja difícil de ignorar cuando el equipo viajará todos los días dentro de una mochila. Su peso reducido y tamaño compacto. Esto permite transportarla con mayor facilidad entre la casa, escuela, biblioteca y otros espacios. También puede resultar especialmente práctica para quienes trabajan con libros y documentos digitales. Leer un PDF, realizar anotaciones sobre el archivo, subrayar fragmentos, resulta más natural en una pantalla táctil. La experiencia mejora con un lápiz digital compatible. Esta combinación permite escribir apuntes a mano, resolver operaciones, realizar diagramas, dibujar o marcar documentos sin cargar varias libretas. Por estas características, una tablet puede funcionar bien para estudiantes que principalmente necesitan consultar información, asistir a clases virtuales, revisar presentaciones, leer libros electrónicos y organizar apuntes. Incluso puede convertirse en una alternativa para algunas carreras en las que buena parte del estudio consiste en consultar textos
imágenes, documentos o presentaciones y no se depende de programas especiales para computadora. El problema aparece cuando se intenta convertirla en una laptop mediante accesorios. Comprar por separado un teclado, lápiz digital, funda y otros complementos puede elevar el precio final considerablemente. Ahora, ¿qué debes de revisar antes de elegir entre tablet y laptop? El primer paso debería ser revisar qué programas vas a utilizar durante tus estudios. Si existe software obligatorio que solamente funciona correctamente en Windows o Mac iOS u otro sistema de escritorio, pues la decisión puede inclinarse hacia una laptop desde el principio. También conviene pensar cuánto vas a escribir. Una persona que redacta documentos durante varias horas puede beneficiarse de un teclado físico y una pantalla de mayor tamaño. Para apuntes breves y anotaciones sobre documentos, una tablet puede resultar suficiente. La movilidad es otro factor. Quienes llevan el dispositivo diariamente y pasan varias horas trasladándose, pueden valorar más un equipo ligero que alguien que utiliza la computadora principalmente sobre un escritorio. La duración de la batería, el almacenamiento y las conexiones disponibles también deben entrar en la comparación. No basta con revisar procesador, memoria RAM o tamaño de pantalla, especialmente cuando el dispositivo será utilizado durante varios años escolares. ¿Capiscas?